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4: En jefe del Ejército Libertador del Sur, Emiliano Zapata, manifiesto zapatista en Nahuatl.
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0: grabar.
1: No queda nada que escuche bien. Escuchan todo.
2: ¿Listo?
3: ¿Ya está grabando?
1: ¿Y tiene que estar grabando?
3: ¿Está grabando?
2: ¿Listo?
3: ¿Está grabando?
1: Bueno, fue cargar matafuego el tipo. Se levanta a 12 de la mañana y se llega por acá.
2: ¿Listo?

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0: Kimikol.
1: Muchas gracias, gente. Te quiero mucho, amigo. Gracias por invitarme.
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0: vamos a cantar todos juntos. Gracias. Otra. Vamos.
1: Ahora vamos a cantar todos.
0: Todos juntos, por favor. Gracias. Muchas gracias.

para el futuro, para el pasado, para la época en que se pueda pensar libremente, en que los hombres sean distintos unos de otros y no sean solitarios, para cuando la verdad exista y lo que se haya hecho no pueda ser deshecho.

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2: Llega la música de Rata Blanca, Mujer Amante.

0: Varios artistas haciendo La Luz de la Manzana. Luis Alberto Spinetta.
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0: Te acompañaba con Pastoral Humanos.
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0: Llega la ley, doble opuesto.

0: Una dosis ultraviolento. Los violadores.
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2: Llega Sumo. Quiero dinero.

0: Ahí sonaba completamente nervioso. Esto era Aeroblues.
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Amanece.

Lo que escuchabas era Algunas Frases, Alejandro Lerner. El que queda solo, León Gieco.

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1: Llega la música de Celeste Carballo, Maya.

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1: Te acompañaba con Morris, muchacho del taller y la oficina.
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0: Corderos en la noche. Las pelotas.
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2: Esto es Virus. Mineral.

0: Ricardo Soule. El tren está partiendo.
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0: Viudas e hijas de rock and roll. Bikini a lunares amarillos diminutos.
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0: Sonaba Roque Narvaja. ¿Quién?
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0: Alejandro Lerner y David Lebón. Desconfío de la vida.
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0: Esto es Lito Nevia, nueva samba para mi tierra.

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1: ¿La casa la renta?
2: No. ¿A quién?

0: te acompañaba con Charlie García, Peluca Telefónica.
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0: Llega Longchamp's Boogie, Pop of Blues.
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2: Esto es Nito Mestre, aprendizaje.

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0: Pop of Blues. Algunos deslices.
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0: Los helicópteros. Radio Venus llamando.
1: ¿Qué hago en Manila? Virus.

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0: Esto es Tanguito de Almendra, Alejandro del Prado.
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Te acompaño ahora con Almendra, plegaria para un niño dormido.

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2: Esto es Riff, no detenga su motor.

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0: Pasaba Guantanamera, Pete Seeger y León Gieco.
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0: Daniel Melingo. Fermín.

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Viudas e Hijas del Rock and Roll. Solo nos quieren para eso. Serú Girán, Perro Andaluz.

0: pasaban Lu Bizarro, Andrés Calamaro.
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0: Alcohol Etílico, una noche de aquellas.

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0: pasaba edificios, la portuaria.
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Te acompañaba con Héroes, Fricción.

0: Jugo de tomate frío. Suéter.
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Celeste Carballo, qué suerte que viniste. Lobos de mi alma, esto es Nito Mestre.

Esto era Ricardo Soule, aunque estés de traje y limusín. Veinte minutos, las pelotas.

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0: pasaba virus, bandas chantas arañan la nada.
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0: Dios Devorador, Riff.
1: Son las 9 horas, 39 minutos.
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0: Isla Blue Band, A la Deriva.
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0: Esto es Spinetta Jade, el hombre dirigente.

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1: Muy buenos días, aquí están las noticias. En país. La nueva marcha federal universitaria se encamina a una protesta masiva. Defender a Cristina es una causa noble que convoca hoy a todo el pueblo. El riesgo país vuelve a superar los 600 puntos y el mercado se pregunta qué hacer con el dólar en plena crisis financiera. En policiales. Confirman hallazgo de joven paranaense en Santa Fe. Detenido por crimen de joven en El Perejil. Nuevo homicidio en Paraná tras pelea a puñaladas. Desde Regional FM, fueron las noticias de la hora. 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
2: Son las 10 horas, 4 minutos.
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2: Faustino Oro sigue invicto y Argentina empató ante Singapur en la Olimpiada de Ajedrez. En una jornada intensa para el ajedrez argentino, el joven talento Faustino Oro, de tan solo 12 años, mantuvo su racha invicta al lograr un empate ante Jin Yaotin, un rival de mayor elo y también invicto. Este resultado fue clave para el seleccionado nacional, que terminó el encuentro en un 2-2 frente a Singapur, lo que demuestra el crecimiento y la competitividad de los jugadores argentinos en esta importante competencia internacional. Además de la destacada actuación de Oro, el equipo femenino de Argentina también tuvo un desempeño notable, logrando un empate ante Azerbaiyán. Estos resultados reflejan no solo el potencial de los ajedrecistas argentinos, sino también el gran trabajo que se está realizando en la formación de jóvenes talentos, como es el caso de Faustino, que se ha convertido en una de las promesas del ajedrez nacional. La Olimpiada de Ajedrez sigue siendo un escenario donde Argentina muestra su fortaleza y con partidos como los de hoy, se espera que el equipo continúe sumando puntos y avanzando en el torneo. La actuación de Faustino Oro es un claro ejemplo de que el futuro del ajedrez argentino está en buenas manos.
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3: Actualizamos los datos del tiempo. A esta hora la temperatura marca 23 grados, con una humedad del 67%. El reporte indica pleno sol sobre la zona. Te seguimos acompañando con la mejor programación.
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1: Muy buenos días, aquí están las noticias. En policiales, confirman hallazgo de joven paranaense en Santa Fe. Detenido por crimen de joven en El Perejil. Nuevo homicidio en Paraná tras pelea a puñaladas. En Entre Ríos, alerta meteorológica por tormentas y ráfagas de viento para Entre Ríos. El gobernador repasó el cronograma de obras viales y productivas financiadas por organismos internacionales en Entre Ríos. Amparo contra OSER por demora a paciente oncológico. Desde Regional FM, fueron las noticias de la hora. 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
2: Son las 11 horas, 2 minutos.
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2: El canotaje argentino no para. Doble oro para arrancar el viernes en los suramericanos. En un inicio de jornada espectacular, el canotaje argentino brilló en los Juegos Suramericanos de Santa Fe al conseguir dos medallas de oro en la categoría K2 500 metros, tanto en la rama masculina como en la femenina. Esta destacada actuación no solo resalta el gran nivel de los atletas argentinos, sino que también marca un momento crucial en la competencia, ya que el país suma así 6 doradas en esta disciplina. Los representantes argentinos demostraron su calidad y preparación en un evento que reúne a los mejores exponentes de la región. La sincronización y la técnica en sus remadas fueron clave para alcanzar el podio, dejando atrás a sus rivales en una carrera que mantuvo a todos al borde de la emoción. Este doble oro no solo es un motivo de orgullo, sino que también fortalece la confianza del equipo en su camino hacia el éxito en el torneo. Con esta gran actuación, Argentina se posiciona como una de las potencias del canotaje en el continente y las expectativas crecen de cara a las próximas competencias. Los deportistas, con el apoyo incondicional de su gente, están listos para seguir luchando por más medallas y seguir escribiendo una historia brillante en estos Juegos Suramericanos.
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3: Actualizamos los datos del tiempo. A esta hora la temperatura marca 23 grados, con una humedad del 67%. El reporte indica pleno sol sobre la zona. Te seguimos acompañando con la mejor programación.
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1: Muy buenos días, aquí están las noticias. En deportes, Estudiantes y Central van por revancha a la Supercopa Internacional 2026. Sorpresa en los Pumas, Conte Pomi decidió sacar a un asistente clave a un año del Mundial. Kimi Antonelli la rompe en F1 con 20 años y ya es gran crack de la élite. En país, combustibles en Cava y PBA, los precios de la nafta hoy sábado 26 de septiembre. La nueva marcha federal universitaria se encamina a una protesta masiva. Defender a Cristina es una causa noble que convoca hoy a todo el pueblo. Desde Regional FM, fueron las noticias de la hora. 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
2: Son las 12 horas, un minuto.
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0: Gracias.
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3: La selección de Emiratos Árabes Unidos sorprende con su alineación multicultural. La reciente alineación de la selección de Emiratos Árabes Unidos en su partido contra Yemen mostró una particularidad que no pasa desapercibida en el fútbol internacional. El equipo reunió futbolistas de 6 países diferentes, lo que evidencia la diversidad y la mezcla cultural que caracteriza el fútbol en esta región. Esta variedad en la plantilla no solo enriquece la calidad del juego, sino que también resalta la apertura del país hacia el talento global. Entre los jugadores que formaron parte del once inicial se encontraba un argentino, lo que añade un toque especial a la situación. La inclusión de futbolistas de diferentes nacionalidades en un mismo equipo es un fenómeno cada vez más común, pero en el caso de Emiratos Árabes Unidos se convierte en un símbolo de unidad y colaboración en el deporte. Este tipo de alineaciones invitan a reflexionar sobre la evolución del fútbol y cómo trasciende fronteras, promoviendo la integración entre diferentes culturas. El partido contra Yemen no solo fue una oportunidad para mostrar el talento de este equipo multicultural, sino también para que los aficionados disfrutaran de un espectáculo donde se entrelazan diferentes estilos y filosofías de juego. La selección de Emiratos sigue sorprendiendo en el ámbito internacional, y la presencia de jugadores provenientes de distintos países es una muestra clara de su compromiso por destacar en el fútbol mundial.
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4: Actualizamos los datos del tiempo. A esta hora la temperatura marca 27 grados, con una humedad del 59%. El reporte indica pleno sol sobre la zona. Te seguimos acompañando con la mejor programación.
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0: Muy buenos días, aquí están las noticias. En el plano nacional, conozca la cotización del dólar hoy y del dólar blue en vivo, los valores de este sábado, 26 de septiembre. Además, los combustibles en CABA y PBA, los precios de la nafta hoy, sábado 26 de septiembre. Y en la agenda universitaria, la nueva marcha federal se encamina a una protesta masiva. Pasando a Entre Ríos, atención a esta denuncia, bomberos desmienten al gobierno y denuncian 5 meses de deuda impaga. Preste atención al clima, ya que rige una alerta meteorológica por tormentas y ráfagas de viento para la provincia. Y en cuanto a la gestión, el gobernador repasó el cronograma de obras viales y productivas financiadas por organismos internacionales en Entre Ríos. Desde Regional FM, fueron las noticias de la hora. 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
1: Son las 12 horas, 59 minutos. 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
2: Murió el primer MVP en la historia de la NBA. El baloncesto está de luto tras el fallecimiento de Bob Pettit, quien se convirtió en el primer jugador más valioso de la NBA en 1956. A lo largo de su carrera, Pettit dejó una huella imborrable en la liga, siendo reconocido no solo por su talento en la cancha, sino también por su destacada capacidad de liderazgo. Campeón de la liga en 1958, su legado perdurará en la memoria de todos los aficionados al deporte. A los 93 años, Pettit nos deja una rica historia llena de logros y récords, habiendo sido MVP también en 1959. Su estilo de juego y su dedicación lo convirtieron en una figura emblemática, inspirando a generaciones de jugadores. El impacto de su carrera va más allá de los números, ya que fue un pionero en el desarrollo del juego moderno en la NBA.

0: Los tributos y homenajes comenzarán a llegar en las próximas horas, mientras los fanáticos recuerdan los momentos gloriosos de Pettit en la cancha. Sin duda, su legado vivirá en la historia del baloncesto y en el corazón de quienes aman este deporte.
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2: Actualizamos los datos del tiempo. A esta hora la temperatura marca 27 grados, con una humedad del 59%. El reporte indica pleno sol sobre la zona. Te seguimos acompañando con la mejor programación.
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1: Muy buenas tardes, aquí están las noticias. En país, del alquiler al desalojo, el mecanismo express que Milei quiere acelerar ya opera en la práctica. La cotización del dólar hoy y del dólar blue en vivo, valores de este sábado, 26 de septiembre. Y los combustibles en CABA y PBA, los precios de la nafta hoy sábado 26 de septiembre. En Entre Ríos, trata sexual en Gualeguaychú, luego de 14 años, sobreseen a dos mujeres y un imputado irá a juicio. Los bomberos desmienten al gobierno y denuncian 5 meses de deuda impaga. Y la alerta meteorológica por tormentas y ráfagas de viento para Entre Ríos. Desde Regional FM, fueron las noticias de la hora. 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
2: Son las 13 horas, 57 minutos.
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Vamos a hacer un temazo que habla de nosotros, los metaleros. Los que gritamos la concha a su madre por pisar caca de perro y nos meten en cana. Mientras los que afanan se visten como señoritos, ¿viste? Este se llama Lucero del Alba.

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1: Independiente le ganó a Racing el clásico de reserva. En un emocionante clásico de reserva, Independiente se impuso a Racing en el cilindro de Avellaneda, en un partido marcado por la expulsión de Bordón. Pese a estar en desventaja numérica, el rojo mostró su fortaleza y logró llevarse la victoria con goles de Junco y Bodnar, consolidándose en un encuentro que siempre despierta pasiones entre ambos equipos. La presencia de Lautaro Martínez en el estadio agregó un atractivo especial al partido, ya que el delantero, surgido de las inferiores de Racing, presenció el encuentro desde la tribuna. Este clásico, que es un clásico en el fútbol argentino, tuvo momentos de gran intensidad y mostró el talento de los jóvenes futbolistas en ambas canchas, pero fue Independiente quien se llevó el premio mayor. Con este triunfo, el rojo reafirma su poderío en el clásico y se posiciona como un equipo a tener en cuenta en la competencia. La victoria no solo suma en lo deportivo, sino que también refuerza la confianza del plantel de reserva, que busca seguir cosechando éxitos en el torneo.
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2: Actualizamos los datos del tiempo. A esta hora la temperatura marca 30 grados, con una humedad del 50%. El reporte indica pleno sol sobre la zona. Te seguimos acompañando con la mejor programación.
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1: Muy buenas tardes, aquí están las noticias. En País. La paradoja del modelo Milei, crecimiento sin empleo, según un alarmante informe de la UBA. Del alquiler al desalojo, el mecanismo express que Milei quiere acelerar ya opera en la práctica. Cotización del dólar hoy y del dólar blue en vivo, valores de este sábado, 26 de septiembre. En Policiales. Confirman hallazgo de joven paranaense en Santa Fe. Detenido por crimen de joven en el Perejil. Nuevo homicidio en Paraná tras pelea a puñaladas. Desde Regional FM, fueron las noticias de la hora. 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
2: Son las 15 horas, 3 minutos.
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2: El debut de Xavi Hernández y Jürgen Klopp terminó en empate. La Nations League tuvo un arranque emocionante con el debut de dos grandes técnicos, Jürgen Klopp al mando de Alemania y Xavi Hernández dirigiendo a Países Bajos. Ambos equipos mostraron su potencial en un partido repleto de intensidad, donde finalmente se repartieron los puntos tras un empate 1-1 que dejó a los entrenadores satisfechos con el rendimiento de sus jugadores. El encuentro se desarrolló en un clima de alta expectativa, ya que tanto Alemania como Países Bajos buscaban comenzar con el pie derecho en este torneo. Los goles llegaron en momentos clave, reflejando la paridad entre ambos equipos. Este empate no solo marca el inicio de la era de Klopp y Xavi, sino que también promete una emocionante competencia en la Nations League, donde se espera que ambos equipos sigan mejorando con el paso de los partidos. Con este resultado, tanto Países Bajos como Alemania se posicionan en la búsqueda de avanzar en el torneo, y los técnicos tendrán tiempo para implementar sus estrategias y hacer ajustes en sus plantillas. La afición aguarda con ansias los próximos encuentros, donde se espera ver un fútbol de alto nivel y más sorpresas en el camino.
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3: Actualizamos los datos del tiempo. A esta hora la temperatura marca 30 grados, con una humedad del 50%. El reporte indica pleno sol sobre la zona. Te seguimos acompañando con la mejor programación.
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1: Muy buenas tardes, aquí están las noticias. En Entre Ríos, Camila Castro fue encontrada viva tras intensa búsqueda en la zona rural. Trata sexual en Gualeguaychú, luego de 14 años, sobreseen a dos mujeres y un imputado irá a juicio. Bomberos desmienten al gobierno y denuncian 5 meses de deuda impaga. En deportes, la picante conferencia de prensa entre jugadores de Rosario Central y Estudiantes, falta de respeto. Estudiantes y Central van por revancha a la Supercopa Internacional 2026. Sorpresa en los Pumas, Conte Pomi decidió sacar a un asistente clave a un año del Mundial. Desde Regional FM, fueron las noticias de la hora. 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
0: Son las 16 horas, un minuto. 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
2: Faustino Oro sigue invicto y Argentina empató ante Singapur en la Olimpiada de Ajedrez. En una jornada intensa para el ajedrez argentino, el joven talento Faustino Oro, de tan solo 12 años, mantuvo su racha invicta al lograr un empate ante Jin Yaotin, un rival de mayor elo y también invicto. Este resultado fue clave para el seleccionado nacional, que terminó el encuentro en un 2-2 frente a Singapur, lo que demuestra el crecimiento y la competitividad de los jugadores argentinos en esta importante competencia internacional. Además de la destacada actuación de Oro, el equipo femenino de Argentina también tuvo un desempeño notable, logrando un empate ante Azerbaiyán. Estos resultados reflejan no solo el potencial de los ajedrecistas argentinos, sino también el gran trabajo que se está realizando en la formación de jóvenes talentos, como es el caso de Faustino, que se ha convertido en una de las promesas del ajedrez nacional. La Olimpiada de Ajedrez sigue siendo un escenario donde Argentina muestra su fortaleza y con partidos como los de hoy, se espera que el equipo continúe sumando puntos y avanzando en el torneo. La actuación de Faustino Oro es un claro ejemplo de que el futuro del ajedrez argentino está en buenas manos.
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3: Actualizamos los datos del tiempo. A esta hora la temperatura marca 31 grados, con una humedad del 49%. El reporte indica condiciones estables. Te seguimos acompañando con la mejor programación.
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1: Muy buenas tardes, aquí están las noticias. En país. Menos argentinos viajan al exterior, el déficit turístico ya roza los 400.000 visitantes pese al atraso cambiario. La crisis de la era Milei empuja la venta de ropa usada a los shoppings. La paradoja del modelo Milei, crecimiento sin empleo, según un alarmante informe de la UBA. En policiales. Confirman hallazgo de joven paranaense en Santa Fe. Detenido por crimen de joven en El Perejil. Nuevo homicidio en Paraná tras pelea a puñaladas. Desde Regional FM, fueron las noticias de la hora. 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
2: El canotaje argentino no para. Doble oro para arrancar el viernes en los suramericanos. En un inicio de jornada espectacular, el canotaje argentino brilló en los Juegos Suramericanos de Santa Fe al conseguir dos medallas de oro en la categoría K2 500 metros, tanto en la rama masculina como en la femenina. Esta destacada actuación no solo resalta el gran nivel de los atletas argentinos, sino que también marca un momento crucial en la competencia, ya que el país suma así 6 doradas en esta disciplina. Los representantes argentinos demostraron su calidad y preparación en un evento que reúne a los mejores exponentes de la región. La sincronización y la técnica en sus remadas fueron clave para alcanzar el podio, dejando atrás a sus rivales en una carrera que mantuvo a todos al borde de la emoción. Este doble oro no solo es un motivo de orgullo, sino que también fortalece la confianza del equipo en su camino hacia el éxito en el torneo. Con esta gran actuación, Argentina se posiciona como una de las potencias del canotaje en el continente y las expectativas crecen de cara a las próximas competencias. Los deportistas, con el apoyo incondicional de su gente, están listos para seguir luchando por más medallas y seguir escribiendo una historia brillante en estos Juegos Suramericanos.
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3: Actualizamos los datos del tiempo. A esta hora la temperatura marca 31 grados, con una humedad del 49%. El reporte indica condiciones estables. Te seguimos acompañando con la mejor programación.
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es todo lo que enajena al hombre, lo que lo inhibe, lo que no le permite ser en unidad con ya. Disfrutar del amor, de la naturaleza, de la vida. No poder darse cuenta de su propio.

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1: Muy buenas tardes, aquí están las noticias. En policiales, confirman hallazgo de joven paranaense en Santa Fe. Detenido por crimen de joven en El Perejil. Nuevo homicidio en Paraná tras pelea a puñaladas. En Entre Ríos, Camila Castro fue encontrada viva tras intensa búsqueda en la zona rural. Trata sexual en Gualeguaychú, luego de 14 años, sobreseen a dos mujeres y un imputado irá a juicio. Bomberos desmienten al gobierno y denuncian 5 meses de deuda impaga. Desde Regional FM, fueron las noticias de la hora. 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
2: Son las 18 horas, 2 minutos.
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2: La selección de Emiratos Árabes Unidos sorprende con su alineación multicultural. La reciente alineación de la selección de Emiratos Árabes Unidos en su partido

0: contra Yemen mostró una particularidad que no pasa desapercibida en el fútbol internacional. El equipo reunió futbolistas de 6 países diferentes, lo que evidencia la diversidad y la mezcla cultural que caracteriza el fútbol en esta región. Esta variedad en la plantilla no solo enriquece la calidad del juego, sino que también resalta la apertura del país hacia el talento global. Entre los jugadores que formaron parte del once inicial se encontraba un argentino, lo que añade un toque especial a la situación. La inclusión de futbolistas de diferentes nacionalidades en un mismo equipo es un fenómeno cada vez más común, pero en el caso de Emiratos Árabes Unidos se convierte en un símbolo de unidad y colaboración en el deporte. Este tipo de alineaciones invitan a reflexionar sobre la evolución del fútbol y cómo trasciende fronteras, promoviendo la integración entre diferentes culturas. El partido contra Yemen no solo fue una oportunidad para mostrar el talento de este equipo multicultural, sino también para que los aficionados disfrutaran de un espectáculo donde se entrelazan diferentes estilos y filosofías de juego. La selección de Emiratos sigue sorprendiendo en el ámbito internacional, y la presencia de jugadores provenientes de distintos países es una muestra clara de su compromiso por destacar en el fútbol mundial.
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3: Actualizamos los datos del tiempo. A esta hora la temperatura marca 29 grados, con una humedad del 58%. El reporte indica condiciones estables. Te seguimos acompañando con la mejor programación.
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5: Queremos decirle que realmente estamos muy, pero muy felices de esta noche. Y pedirles un favor más, pequeño, y a ver si nos acompañan con esta canción.

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1: Muy buenas tardes, aquí están las noticias. En deportes. La picante conferencia de prensa entre jugadores de Rosario Central y Estudiantes, falta de respeto. Estudiantes y Central van por revancha a la Supercopa Internacional 2026. Sorpresa en los Pumas, Contepomi decidió sacar a un asistente clave a un año del Mundial. Y ahora, en policiales. Confirman hallazgo de joven paranaense en Santa Fe. Detenido por crimen de joven en el Perejil. Nuevo homicidio en Paraná tras pelea a puñaladas. Desde Regional FM, fueron las noticias de la hora. 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
0: Son las 19 horas, 2 minutos. 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
2: Murió el primer MVP en la historia de la NBA. El baloncesto está de luto tras el fallecimiento de Bob Pettit, quien se convirtió en el primer jugador más valioso de la NBA en 1956. A lo largo de su carrera, Pettit dejó una huella imborrable en la liga, siendo reconocido no solo por su talento en la cancha, sino también por su destacada capacidad de liderazgo. Campeón de la liga en 1958, su legado perdurará en la memoria de todos los aficionados al deporte. A los 93 años, Pettit nos deja una rica historia llena de logros y récords, habiendo sido MVP también en 1959. Su estilo de juego y su dedicación lo convirtieron en una figura emblemática, inspirando a generaciones de jugadores. El impacto de su carrera va más allá de los números, ya que fue un pionero en el desarrollo del juego moderno en la NBA. Los tributos y homenajes comenzarán a llegar en las próximas horas, mientras los fanáticos recuerdan los momentos gloriosos de Pettit en la cancha. Sin duda, su legado vivirá en la historia del baloncesto y en el corazón de quienes aman este deporte.
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3: Actualizamos los datos del tiempo. A esta hora la temperatura marca 29 grados, con una humedad del 58%. El reporte indica condiciones estables. Te seguimos acompañando con la mejor programación.
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1: Muy buenas tardes, aquí están las noticias. En deportes. La picante conferencia de prensa entre jugadores de Rosario Central y Estudiantes, falta de respeto. Estudiantes y Central van por revancha a la Supercopa Internacional 2026. Sorpresa en los Pumas, Contepomi decidió sacar a un asistente clave a un año del Mundial. Y ahora, en policiales. Confirman hallazgo de joven paranaense en Santa Fe. Detenido por crimen de joven en El Perejil. Nuevo homicidio en Paraná tras pelea a puñaladas. Desde Regional FM, fueron las noticias de la hora. 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
2: Son las 20 horas, 4 minutos.
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2: Independiente le ganó a Racing el Clásico de Reserva. En un emocionante Clásico de Reserva, Independiente se impuso a Racing en el Cilindro de Avellaneda, en un partido marcado por la expulsión de Bordón. Pese a estar en desventaja numérica, el rojo mostró su fortaleza y logró llevarse la victoria con goles de Junco y Bodnar, consolidándose en un encuentro que siempre despierta pasiones entre ambos equipos. La presencia de Lautaro Martínez en el estadio agregó un atractivo especial al partido, ya que el delantero, surgido de las inferiores de Racing, presenció el encuentro desde la tribuna. Este clásico, que es un clásico en el fútbol argentino, tuvo momentos de gran intensidad y mostró el talento de los jóvenes futbolistas en ambas canchas, pero fue Independiente quien se llevó el premio mayor. Con este triunfo, el rojo reafirma su poderío en el clásico y se posiciona como un equipo a tener en cuenta en la competencia. La victoria no solo suma en lo deportivo, sino que también refuerza la confianza del plantel de reserva, que busca seguir cosechando éxitos en el torneo.
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3: Actualizamos los datos del tiempo. A esta hora la temperatura marca 20.

0: y 6 grados, con una humedad del 67%. El reporte indica condiciones estables. 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